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0: Sin tu latido, José Álvarez.
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0: Volver a amar. Miriam Hernández.
1: La 96 le informa a cada instante la temperatura.
2: 11 grados, 6 décimas.
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0: Estadio Azteca. Andrés Calamaro.
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0: y amamos tanto. Eddy Sierra.
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2: 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Provinciales.
3: Santa Rosa. Cayó una banda armada tras un violento robo y un peligroso allanamiento. En un impactante operativo en Santa Rosa, la policía logró recuperar 2 pistolas 9 milímetros que habían sido robadas durante un violento asalto y secuestro exprés. El allanamiento terminó con 3 detenidos que intentaron abrir fuego contra los efectivos al momento del ingreso.
2: Nacionales.
3: Aumentaron los casos de meningitis por encima de lo esperado y piden reforzar la vacunación. En lo que va del año se registraron 172 casos en el país, una cifra por encima de los valores habituales. Estas infecciones pueden progresar rápidamente y provocar complicaciones graves, incluyendo daño neurológico permanente y hasta la muerte, especialmente en los grupos más vulnerables.
2: Internacionales.
3: Rusia probó con éxito el misil balístico intercontinental Sarmat. El Sarmat tiene un alcance de más de 35.000 kilómetros y una potencia explosiva 4 veces superior a la de cualquier misil occidental equivalente. Así lo subrayó el presidente de Rusia, Vladimir Putin.
2: Deportes.
3: Suecia oficializó la lista definitiva de convocados para el Mundial. Los nórdicos fueron los segundos en publicar los 26 jugadores que representarán a su país en la Copa del Mundo. El primero fue Bosnia y Herzegovina.
2: Estas fueron las noticias más importantes a esta hora. Quédate en sintonía. En breve volvemos con La Realidad Informativa.
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0: Volver a amar. Cristian Castro.
1: Informa la 96, temperatura actual 11 grados 4 décimas.
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0: cómplices. Luis Miguel.
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0: Dile que lo amas, Alejandro Lerner.

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0: La 96 le informa a cada instante la temperatura.
1: 11 grados, 8 décimas.
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1: Reiteramos la temperatura en Santa Rosa con datos de la 96. 11 grados, 8 décimas. 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

0: Fuego en el Fuego, con Santana. Eros Ramazzotti.
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0: El Indio, Antonio Flores.
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0: Yo no quiero volverme tan loco. Charly García.
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0: La 96 le informa a cada instante la temperatura.
1: 11 grados, 6 décimas.
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0: tengo. Franco De Vita.
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0: contra el viento. Plus.
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2: Para saber qué pasa en el mundo, esta es la realidad informativa. 2 minutos de noticias. Provinciales.
3: Condena por abuso en Miguel Riglos. Niñez cuestionó la pena acordada entre Fiscalía y la Defensa. Un hombre fue condenado a una pena de cumplimiento condicional por el abuso de una niña. La Dirección de Niñez consideró que la sanción no es reparatoria para la víctima. El caso surgió luego de la decisión de enviar a la menor a vivir con su padre.
2: Nacionales.
3: Golpe y comando a una empresa de seguridad sanjuanina. Robaron equipos por $30,000. Un grupo de delincuentes se apoderó de equipos de comunicación valuados en unos $30,000 tras ingresar a las oficinas de una empresa de seguridad privada de San Juan. Según informaron fuentes policiales a los medios locales, el episodio habría ocurrido durante la noche del viernes, pero se conoció el lunes.
2: Internacionales.
3: China deplora la visita del presidente de Paraguay a la región de Taiwán. China se opone firmemente y condena de manera enérgica la reciente visita del presidente paraguayo Santiago Peña a la región de Taiwán. Así lo declaró un portavoz del Ministerio de Relaciones Exteriores en Pekín.
2: Deportes.
3: Tirante cayó ante Medvedev, pero firmó su mejor actuación en un Master 1000 en Roma. El italiano y el número uno del mundo, Jannik Sinner, lleva meses en un nivel imparable. De esta manera ganó en Roma e igualó un histórico récord de Djokovic.
2: Estas fueron las noticias más importantes a esta hora. Quédate en sintonía. En breve volvemos con La Realidad Informativa.
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0: Corazón arrepentido, Ray Ruiz.
1: La hora, un servicio de la 96.
2: 23:38.

0: mi niña, Cabas.
1: Una información constante de la 96. Temperatura actual.
2: 11 grados, 4 décimas. 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

0: Pisa el acelerador. Joaquín Sabina.
1: Usted se informa la temperatura siempre por la 96. 11 grados, 4 décimas.

0: amo, Axel Fernando.
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0: para un cínico. Luz Casal.
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0: ¿Quién eres tú, Yuri?
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0: Más que tu amigo, versión pop, Marco Antonio Solís.

0: ya eyaculé. Joaquín Sabina.
1: Una información permanente de la 96. Temperatura actual, 11 grados, 4 décimas.

0: No me quiero enamorar, Kalimba.
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0: El Murguero, los auténticos decadentes.
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0: La tristeza de la ciudad. Kringy Herrera.
1: La hora, un servicio de la 96.
2: Cero.

Con datos propios, la 96 informa la actual temperatura. 11 grados, 4 décimas.

0: un pacto. León Gieco.
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Amor mío, la tierra más fértil no la hemos sembrado todavía. La más verde primavera todavía no ha llegado. No hemos encontrado todavía el tesoro más grande ni el camino más corto. La más hermosa canción aún no la hemos cantado. Ni hemos comido todavía la fruta más madura, ni hemos bebido el mejor de los vinos. Y estoy seguro que las palabras más dulces que tenemos para decirnos, todavía no las hemos dicho. No te vayas entonces, quédate. Quédate conmigo y esperemos juntos los días más felices que todavía no hemos vivido.

0: Palabra de honor, en vivo, moderato.
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0: Yo no tengo la culpa. Erika García.
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0: la información constante de la 96. Temperatura actual.
1: 11 grados, 6 décimas. 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

0: Amar es más. Seguridad Social.
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0: Penélope. Diego Torres.
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0: Hombres de Hierro. León Gieco.
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0: temperatura en Santa Rosa, 11 grados, 6 décimas.
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0: Solo Bachata. Víctor Víctor.
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0: Años, con Mercedes Sosa.

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0: en cuerpo y alma, David Civera.
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0: El Muro de Berlín. Joaquín Sabina.
1: Una información constante de la 96. Temperatura actual.
2: 11 grados, 8 décimas.

0: cuando nos quema el deseo. Melina León.
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0: Oye el Boom. David Bisbal.
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0: Un servicio permanente de la 96.
1: 1:56.
2: Ojalá.

0: Amanece en la sabana. Bacilos.
1: Un servicio permanente de la 96. Temperatura actual.
2: 11 grados, una décima.

0: señora de las cuatro décadas, Ricardo Arjona.
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0: Pedro Navaja, Rubén Blades.
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0: Buenas noches, Beirut. 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
1: 2:25.

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0: Amor Siciliano, Juan Carlos Baglietto.
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0: La 96 siempre le informa la temperatura en Santa Rosa.
1: 10 grados, 6 décimas.
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0: que seas feliz. Luis Miguel.
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0: Sin ser valiente, Javier Calamaro.
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0: Dame algo de ti, Julia Senko.
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0: Todo el día y toda la noche la 96 les informa la temperatura. 10 grados, 9 décimas.
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0: Ven a bailar. Llámana.
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0: atado a tu amor. Seguían.
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0: Si la muerte pisa mi huerto, Joan Manuel Serrat.
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0: A ti, Ricardo Arjona.
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0: Avanti Morocha, Caballeros de la Quema.
1: La temperatura, un registro de FM La 96.
2: 10 grados, 9 décimas.

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0: Graffiti. Inmigrantes.
1: La Hora, un servicio de La 96.
2: 3:49 minutos.

0: Burbujas de amor. Juan Luis Guerra.
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0: El amor es la fuerza. Mónica Posse.
1: La 96 le informa la temperatura en Santa Rosa. 10 grados, 4 décimas.

0: mientes también, sin bandera.
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0: Si me nombras, Ana Belén.
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0: cómo llenar mi tiempo. José Luis Perales.
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0: Si volvieras, Eddie Sierra.
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0: Báncate ese defecto. Charly García.
1: Temperatura actual en Santa Rosa, datos de la 96.
2: 10 grados, 2 décimas. 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

0: Me pones sexy, Thalía.
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0: El hombre del piano, Guillermo Guido.
1: En el reloj de la 96 es la hora
2: 4

0: A cada instante durante las 24 horas, la 96 informa la temperatura actual. 9 grados, 9 décimas.
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0: Mátame, Daniela Romo.
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0: Besos en la frente. Joaquín Sabina.
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0: Voy por más. Magalí.
1: Durante las 24 horas, la 96 comunica la temperatura actual. 9 grados, 7 décimas.
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0: quiero ver, quiero ser, quiero entrar. María Rosa Llorio.
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0: al corazón.
1: Medias Negras, con Lichis, María Jiménez.
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0: Un servicio permanente de la 96.
1: 5 y 16 minutos.

0: hasta el fin del mundo. Jennifer Peña.
1: A cada instante durante las 24 horas, la 96 informa la temperatura actual. 9 grados, 2 décimas.

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0: un año de amor. Luz Casal.
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0: Nadie es perfecto. Redondito de ricota.
1: La 96 le anuncia la temperatura en Santa Rosa.
2: 9 grados, 2 décimas.

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0: Viviendo de Noche. Bye.
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0: Romance de Curro el Palmo. Juan Manuel Serrat.
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1: En nuestra ciudad, la 96 comunica la temperatura.
2: 9 grados, 2 décimas.
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0: Un vestido y un amor, con Fito Páez, Ana Belén.
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0: El camino de la soledad. Jaff.
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0: Cambias mi amor. Valeria Lynch.
1: Todo el día y toda la noche la 96 les informa la temperatura. 9 grados, una décima.
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0: sábado, ahora.
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0: El número uno, Lucero.
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0: No seas cruel. Jorge Rojas.
1: Una información constante de FM La 96. Temperatura en Santa Rosa, 8 grados 8 décimas.
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0: brillante sobre el mic. Fito Páez.
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0: Imágenes Paganas. Javier Calamaro.
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0: pienso en ti, Ednita Nazario.
1: La temperatura en Santa Rosa, una información de la 96. 8 grados 5 décimas.
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0: Pasajera en Trance, Charly García, Pedro Aznar.
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0: Échame a mí la culpa. Ricardo Montaner.
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2: La temperatura, un registro de FM La 96.
3: 8 grados, 3 décimas.
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3: Usted se informa. Reiteramos la temperatura de la 96. 8 grados, 3 décimas.
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0: Si tú supieras, Alejandro Fernández.
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0: La Mentira. Ana Belén.
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0: Acompáñame, Yuri Mijares.
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0: amigas. Ana Belén.
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1: Eclipse de Mar, en vivo. Juan Carlos Baglietto.
2: FM La 96 les anuncia la temperatura en nuestra ciudad. 8 grados, 3 décimas.
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0: Sopa de Letras, en vivo. Memphis La Blusera.
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0: La temperatura en Santa Rosa, una información de la 96. 8 grados 5 décimas.
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La 96 reitera la temperatura en Santa Rosa. 8 grados 5 décimas. 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

0: Penélope, el gusto es nuestro.
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0: El culpable fui yo. La trampa.
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0: Una información permanente de la 96. Temperatura actual, 8 grados, 8 décimas.
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0: por volverte a ver. Armando Manzanero.
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1: Una información constante de la 96. Temperatura actual:
2: 9 grados, 2 décimas.
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0: En el reloj de la 96 es la hora
1: 8:45.

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0: Ángel. Elefante.
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0: este amor, Gerardo Peirano.
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2: La temperatura en la ciudad. Una información constante de la 96. 10 grados, 6 décimas.
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2: Una información permanente de la 96. Reiteramos, temperatura actual. 10 grados, 6 décimas.
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0: tu naturaleza. Los Nocheros.
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0: Fuego contra fuego. Ricky Martin.
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0: La Masa, Silvio Rodríguez.
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1: Con datos propios, la 96 informa la actual temperatura. 11 grados, una décima. FM La 96 les reitera la temperatura en nuestra ciudad. 11 grados, una décima.
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0: Amor, amor, amor. Luis Miguel.
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0: Me gustas tal como eres, con Gina Houston, Luis Miguel.
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0: Yo te diré, Ave Mix, Miranda.
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0: Con datos propios, la 96 informa la actual temperatura. 11 grados, 4 décimas.
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0: En la 96 les reiteramos la temperatura en Santa Rosa. 11 grados 4 décimas. 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
1: Ay, Rocío. Joaquín Sabina.
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0: Actuó Pedro Fernández.
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0: Canción del Pinar, Van der Mole, Abonicio y Goldín.
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2: 9.

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1: Una información permanente de la 96. Temperatura actual, 11 grados, 6 décimas.
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1: En la 96 reiteramos la información de la temperatura en Santa Rosa. 11 grados, 6 décimas.
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0: me condenas. Patricia Manterola.
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0: Chalamán, en vivo. Los abuelos de la nada.
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0: a media vida, Stefano.
1: Una información permanente de la 96. Temperatura actual, 12 grados, una décima.
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0: alumbrar los candiles del nuevo día.
1: Utopía, Juan Manuel Serrat.
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3: 10:27.

0: Es un largo camino, muchachos. El amor es la señal. Es la única.
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2: Para saber qué pasa en el mundo, esta es la realidad informativa. 2 minutos de noticias. Provinciales.
3: El intendente de Realicó advierte sobre la caída de ingresos de los municipios. Solá afirmó que la actual administración municipal atraviesa la gestión más dura de las que le tocó integrar. La situación de los municipios es cada vez más difícil, planteó Facundo Solá y explicó que la baja de la actividad económica repercute directamente en la recaudación nacional y provincial.
2: Nacionales.
3: Reapareció Nicolás Posse en Estados Unidos con un vaticinio sobre la reelección de Milei. El ex jefe de gabinete dijo que Milei superó un virtual intento de golpe de estado de sectores piqueteros. De esta manera evitó una hiperinflación que ya estaba disparada, reafirmó Posse.
2: Internacionales.
3: La Unión Europea sanciona a Rusia por la deportación forzosa de niños ucranianos. La Unión Europea ha impuesto sanciones a 16 personas y 7 entidades rusas por la deportación sistemática e ilegal de niños ucranianos. Así lo informó el lunes el Consejo de la Unión Europea en un comunicado.
2: Deportes.
3: En Inglaterra afirman que Dibu Martínez es el apuntado por Liverpool para después del Mundial. Los Reds empiezan a buscar un arquero con personalidad y recorrido ante la posible salida de Alisson. De esta manera, todas las miradas apuntan al héroe de la selección argentina, Emiliano Dibu Martínez.
2: Estas fueron las noticias más importantes a esta hora. Quédate en sintonía. En breve volvemos con La Realidad Informativa.
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1: Una información constante de la 96. Temperatura actual.
2: 12 grados 5 décimas.
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0: Muchacha Ojos de Papel, Lito Nevia.
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2: La temperatura, último registro de FM La 96.
3: 13 grados, 2 décimas.
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3: Durante las 24 horas la 96 informa, reiteramos la temperatura actual. 13 grados, 2 décimas.
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6: 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Provinciales.
7: ALPA cuestionó al gobierno y defendió la transparencia de las universidades públicas. El rector de la Universidad de La Pampa, Oscar ALPA, recordó la presentación judicial impulsada por el Sistema Universitario Nacional para exigir el cumplimiento de la ley de financiamiento. Esto fue durante la cuarta marcha federal universitaria.
6: Nacionales.
7: Kicillof en la marcha universitaria dijo que el gobierno está empecinado en destruir el futuro del país. En estos 3 años muchos profesores e investigadores han tenido que dejar sus puestos de trabajo, dijo el gobernador bonaerense. Javier Milei tiene que entender que la defensa de la universidad pública no es solo una reivindicación de los estudiantes y docentes, es una lucha de todo el pueblo argentino, señaló Kicillof.
6: Internacionales.
7: Vacuna contra el hantavirus. Los científicos buscan crearla contra la cepa Hantan. El mortífero brote de hantavirus del crucero Envio Ondius reaviva el temor a nuevos virus sin cura ni vacuna. El gobierno británico ya encargó una investigación para lograr una vacuna contra la cepa Hantan.
6: Deportes.
7: PSG prepara una oferta para Julián Álvarez. Según la prensa francesa, el conjunto parisino prepara un ofrecimiento global de 150 millones de euros entre dinero en efectivo y jugadores. De esta manera, en carpeta aparece el nombre de Julián Álvarez, por quien el conjunto que dirige Luis Enrique prepara esta oferta exorbitante.
6: Estas fueron las noticias más importantes a esta hora. Quédate en sintonía. 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

0: ni una sola palabra. Paulina Rubio.
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2: 11:06.

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1: La temperatura en Santa Rosa, una información de la 96. 13 grados, 5 décimas.
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1: Reiteramos la temperatura actual de la 96. 13 grados, 5 décimas. ¿Escuchó las publicidades que pasaron? ¿La suya no está? 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

0: Como una loba, Valeria Lynch.
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3: Camargo también le abre la puerta a un rejunte de La Libertad Avanza. El concejal del radicalismo Diego Camargo acepta la necesidad de una alianza con La Libertad Avanza y hasta con el partido de Juan Carlos Tierno. Esto es aún en el contexto de la pelea por el financiamiento universitario.
2: Nacionales.
3: Grabois en la marcha universitaria duro contra Milei. El diputado nacional de Unión por la Patria, Juan Grabois, estuvo en Plaza de Mayo acompañando la cuarta marcha federal universitaria. Déjense de joder con la educación pública, le dijo Grabois al gobierno nacional.
2: Internacionales.
3: Las reservas de petróleo caen a ritmo récord y la Agencia Internacional de la Energía alerta de nueva volatilidad de precios. De esta manera advierte de que el mercado del petróleo seguirá previsiblemente en déficit hasta el último trimestre del año. Mientras, las interrupciones en el estrecho de Hormuz limitan la oferta y aumentan el riesgo de una nueva volatilidad de los precios.
2: Deportes.
3: Benfica le ofreció la renovación a Mourinho en medio de los rumores de su llegada al Real Madrid. El DT ya avisó que solo hablará de su futuro a partir del próximo lunes, cuando finalice la Liga de Portugal. Esto es para que ambas partes decidan si continúan juntos.
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0: Golosinas. Pedro Guerra.
1: Durante las 24 horas, la 96 comunica la temperatura actual. 15 grados, 4 décimas.
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1: Reiteramos la temperatura en la ciudad, una información de la 96.
6: 15 grados, 4 décimas.
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0: una brasilera, Os Paralamas.
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0: desarma y sangra. Se rugirán.
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2: Con datos propios, la 96 informa la actual temperatura. 15 grados, 6 décimas.
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0: Reiteramos la temperatura en la ciudad. Una información de la 96.
1: 15 grados, 6 décimas.
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4: 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Provinciales.
5: Tico vuelve a quedarse sin vuelos comerciales a Buenos Aires. American Jet informó a sus clientes que a mediados de mayo dejará de operar los vuelos que conectan la ciudad de General Pico con Buenos Aires. Se terminó el periodo de prueba y los números no cierran.
4: Nacionales.
5: Se pueden juntar 5 millones de personas, pero la restricción presupuestaria sigue estando ahí, dijo Álvarez. Además, el subsecretario de Políticas Universitarias añadió: la ley nació muerta para mí porque viola el primer principio, que es el presupuestario. Vos podés juntar 100.000, 1 millón o 5 millones de personas, pero al otro día la restricción presupuestaria sigue estando ahí, expresó Alejandro Álvarez.
4: Internacionales.
5: Alemania proyecta una reforma laboral para eliminar el límite de 8 horas diarias. El gobierno de Alemania planea una reforma de flexibilidad horaria laboral que podría dar luz verde a las 73 horas semanales. Sindicatos y expertos alertan de enfermedades, agotamiento y accidentes laborales.
4: Deportes.
5: Boca atento al intento de Roma por extenderle el contrato a Dybala. El contrato de la joya termina en junio y cuando parecía que no iba a seguir en el club italiano, los nuevos dueños le ofrecerían un nuevo contrato. Por su parte, el Xeneize espera la decisión del futbolista.
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0: Adicto, Enrique Iglesias.
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0: Viento Loco. Hit.
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1: Quiero, Ricardo Arjona.
2: La 96 le anuncia la temperatura en Santa Rosa.
3: 16 grados, 8 décimas.
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3: Reiteramos la temperatura en la ciudad, una información de la 96. 16 grados, 8 décimas.
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0: Plus del autobús. Víctor Manuel.
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4: 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Provinciales.
5: La Pampa ratificó que mantiene los reclamos ante Nación por las obras paralizadas. Proyectos. El ministerio Alfredo Intronati aseguró que el gobierno provincial nunca dejó de gestionar ante Nación la reactivación de proyectos estratégicos. Remarcó además que los reclamos fueron encabezados por el gobernador Sergio Cilioto en reuniones con el ministro del Interior, Diego Santilli, y también en el ámbito del Consejo Interprovincial de Ministros de Obras Públicas.
4: Nacionales.
5: El gobierno formalizó el ingreso al RIGI del proyecto que ampliará el gasoducto Perito Moreno. El plan de inversión alcanza los $550 millones y está a cargo de Transportadora de Gas del Sur. El ingreso oficial al RIGI del proyecto denominado Ampliación del Tramo 1 del gasoducto Perito Francisco Pascasio Moreno quedó autorizado mediante la resolución 676.
4: Internet.

0: nacionales.
1: La Unión Europea prohibirá las importaciones de carne brasileña a partir de septiembre. La prohibición se produciría apenas dos semanas después de la entrada en vigor provincial. La prohibición se produciría apenas dos semanas después de la entrada en vigor provisional del acuerdo comercial Unión Europea-Mercosur.
0: Reportes.
1: Thiago Almada importante en la selección, pero no en Atlético de Madrid. El extremo integra la prelista confeccionada por Scaloni y todo apunta a que viajará a Estados Unidos. Sin embargo, para el Cholo no es titular y por eso evalúa marcharse el próximo mercado de pases.
0: Estas fueron las noticias más importantes a esta hora. Quédate en sintonía. 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

0: Volver, volver. Los secretos.
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0: La 96 siempre le informa la temperatura en Santa Rosa.
1: 17 grados, 5 décimas.
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0: En este barrio, Juan Carlos Baglietto.
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1: 12:50.

0: Cuando cae la luna, Estopa.
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0: feliz.
1: Doble traición. Silvina Garré.
2: FM La 96 les anuncia la temperatura en nuestra ciudad.
3: 17 grados, 5 décimas.
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0: Nunca más. Pimpinela.
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0: tus ojitos, Antonio Romero.
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0: Sin un beso. Marcela Morelo.
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0: Quéreme, tengo frío. Marilina Ross.

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1: Con datos propios, La 96 informa la temperatura actual.
2: 18 grados, 2 décimas.
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0: Joaquín Sabina. 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
1: 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Provinciales.
2: Cama no vendida es cama perdida, el pedido de auxilio fiscal al del sector hotelero pampeano. La presidenta de la Asociación Hotelera de La Pampa reclamó un alivio impositivo al gobierno provincial. Además pidió que se suspendan las intimaciones por falta de pago de impuestos.
1: Nacionales.
2: Se ahorra 10% en nafta todos los miércoles. Según se supo, Puma Energy mantiene una promoción que permite ahorrar un 10% todos los miércoles cargando combustible en estaciones adheridas. Esto es utilizando exclusivamente la aplicación Puma Pris al momento de pagar.
1: Internacionales.
2: Qatar lleva a la Bienal de Venecia una reflexión sobre hospitalidad, migración y pertenencia. El pabellón de Qatar en la Bienal de Venecia explora temas como la identidad, la hospitalidad y el intercambio cultural del mundo árabe y sus diásporas. La artista kuwaití puertorriqueña Alia Farid se inspira en los recipientes tradicionales del Golfo para ofrecer agua a los viajeros del desierto.
1: Deportes.
2: Tribuna Segura. El gobierno amplió el programa y prohibió el ingreso de deudores alimentarios a estadios. Así se informó a través del boletín oficial. De esta manera se suman al menos 13.000 personas al Sistema Nacional de Control de Espectáculos Deportivos.
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0: Yo no nací para amar. Juan Gabriel.
1: Una información constante de la 96. Temperatura actual.
2: 19 grados, una décima. 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

0: te desean Luis Miguel.
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0: La gota fría. Carlos Vives.
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0: Mamá Probeta. Vivencia.
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0: Todo el día y toda la noche la 96 les informa la temperatura. 20 grados, una décima.
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0: En la 96 les reiteramos la temperatura en Santa Rosa. 20 grados, una décima.
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0: No me vuelvo a enamorar. Gloria Estefan.
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0: Sobátame.
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2: 14:10.
3: Voy a tocar un tema que se llama Mediodías con Amor, que compuse especialmente para tocarlo en mi casa. Y es más o menos así.
4: Mediodías con Amor, Alejandro Lerner.
5: Mediodías con Amor.

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0: Muchas gracias.
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0: La 96 le informa a cada instante la temperatura.
1: 20 grados, 2 décimas.
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1: Reiteramos la temperatura en la ciudad. Una información de La 96. 20 grados, 2 décimas.
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0: por ti. Alejandra Sempe.
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2: 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Provinciales.
3: Un detenido tras una persecución en la zona norte de Santa Rosa. El sospechoso fue visto saliendo de una vivienda por los vecinos, que dieron aviso a la policía. Había sustraído una notebook, un secador de pelo y bisutería.
2: Nacionales.
3: El gobierno vuelve al mercado local en busca de captar 500 millones de dólares. El Ministerio de Economía buscó renovar este miércoles vencimientos por 11,2 billones de pesos, al tiempo que continúa con la emisión de bonos en dólares. Se trata de la primera licitación de mayo y está compuesta por letras y bonos capitalizables en pesos y vinculados al dólar.
2: Internacionales.
3: Trump viaja a China con Musk para negociar por la inteligencia artificial. El gobierno de Estados Unidos busca que Pekín abra su mercado. La presencia de Shenzhen Yuan es clave por el veto de los chips de NVIDIA, mientras Elon Musk y Tim Cook intentan rebajar los aranceles del 145%.

0: De esta manera se negocia una gran venta de aviones de Boeing, pese a las tensiones.
1: Deportes.
0: Sebastián Villa dijo que Riquelme lo puede llamar y que no le cerrará las puertas a nadie. En una entrevista exclusiva, el colombiano habló de su renacimiento en Independiente Rivadavia y la posibilidad de volver a Boca. En mi pasado cometí errores, confié en personas que no debía confiar, pero soy una persona que cree en las segundas oportunidades, dijo Villa.
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0: tú ya no me quieres y punto. Alberto Plaza.
1: La temperatura, un registro de FM La 96.
2: 20 grados, 6 décimas.
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0: Bailemos. Coti.
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0: pero me acuerdo de ti. Cristina Aguilera.
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2: La 96 le informa la temperatura en Santa Rosa. 21 grados, una décima.
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0: Qué demasiado. Joaquín Sabina.
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0: es hermosa, pero ¿dónde va? Pasan cosas.
1: Olivia, Iván Noble.
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0: Mamita.
1: Mamita. Emanuel Ortega.
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3: Bueno, voy a hacer una canción dedicada a los plomos, que son los que cargan y descargan los equipos. Es una canción para ellos, por más que ustedes no los ven, están todos ahí atrás trabajando. Gracias. Gracias. Luz de los plomos.

0: Invierno. Rake.
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3: 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Temperatura actual.
4: 20 grados, 2 décimas.
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0: en mis besos. Café Quijano.
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2: 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Provinciales.
3: Un detenido tras una persecución en la zona norte de Santa Rosa. El sospechoso fue visto saliendo de una vivienda por los vecinos, que dieron aviso a la policía. Había sustraído una notebook, un secador de pelo y bisutería.
2: Nacionales.
3: Caputo recibió a Peter Thiel en el Palacio de Hacienda. El ministro de Economía, Luis Caputo, mantuvo este martes una reunión con el empresario estadounidense Peter Thiel, vinculado al ámbito de la tecnología y la innovación. Según se supo, el encuentro con Thiel se produjo en el Ministerio de Economía.
2: Internacionales.
3: Kiev se fija en las capacidades industriales de la Unión Europea para impulsar la producción de drones. Con el inicio de la invasión rusa, Kiev tuvo que aprender a combatir los drones Shahed de fabricación iraní que Moscú utiliza regularmente. El asesor presidencial ucraniano subrayó que el país estará encantado de compartir las lecciones aprendidas del conflicto.
2: Deportes.
3: Manchester United se quiere llevar a Valverde tras el escándalo en Real Madrid. El conjunto inglés sabe que el conflicto del uruguayo

0: con Tchouaméni golpeó fuerte puertas adentro y le abrirá la chance de negociar. De todas formas, hasta el momento no hubo conversaciones formales.
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0: alegre caballero, Rubén Rada.
1: Con datos propios, la 96 informa la temperatura actual.
2: 19 grados, 5 décimas.
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0: Estás despierta. Cosméticos.
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2: 15 y 45 minutos.

0: Es tan fácil romper un corazón. Miguel Mateos.
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2: Durante las 24 horas, la 96 comunica la temperatura actual. 19 grados, 5 décimas.
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0: FM La 96 les reitera la temperatura en nuestra ciudad. 19 grados, 5 décimas.
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0: Devuélveme la vida, Antonio Orozco.
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0: Baila para mí. La mosca.
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0: todos los días un poco. León Gieco.
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0: La sirenita y el lobo de mar. Memphis, la blusera.
1: Una información permanente de la 96. Temperatura actual,
2: 19 grados, una décima.
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0: Permítame, señora. David Bisbal.
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3: 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Provinciales.
4: Lanzan la campaña Prevenir es comer seguro en el marco de la Semana de Lucha contra la Triquinosis. Hasta el 17 de mayo se intensifican las acciones de concientización en toda la provincia. La Mesa Provincial de Zoonosis recordó que los controles de laboratorio son la única herramienta efectiva para garantizar la seguridad alimentaria.
3: Nacionales.

0: La marcha universitaria en redes. El 69% mostró apoyo al reclamo. La marcha universitaria que se desarrolló el martes tuvo su impacto en el ecosistema digital, ya que más de 25 millones de cuentas de X, Facebook, Instagram, TikTok y YouTube hablaron del tema. El 69% mostró apoyo al reclamo por el cumplimiento de la ley de financiamiento universitario.
1: Internacionales.
0: Estados Unidos ofrece 100 millones de dólares en ayuda a Cuba, pero solo a través de la Iglesia Católica. Estados Unidos ofreció este miércoles entregar 100 millones de dólares en ayuda humanitaria a Cuba si se distribuye a través de la Iglesia Católica, anunció el gobierno de Donald Trump. La oferta fue adelantada por el secretario de Estado estadounidense, Marco Rubio, en su reciente visita al Vaticano.
1: Deportes.
0: Con un gol de Lautaro Martínez, Inter le ganó al Lazio y se consagró campeón de la Copa Italia. En el Olímpico, los nerazzurri se impusieron por 2-0 sobre el equipo de Roma gracias a un tanto del Toro y alzaron el título. El otro gol lo marcó Marcus Thuram.
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0: Arriba a los corazones. Antonio Flores.
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2: La 96 le anuncia la temperatura en Santa Rosa.
3: 20 grados, 4 décimas.
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0: ¿Quién como tú, Ana Gabriel?
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0: Esta boca es mía. Joaquín Sabina.
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2: 16:53.

0: No puedo dejar de pensar en ti, Pandora.
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0: de frente al mar. Carajo.
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2: La 96 le informa la temperatura en Santa Rosa. 20 grados, 4 décimas.
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2: En la 96 reiteramos la información de la temperatura en Santa Rosa. 20 grados, 4 décimas.
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0: 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Temperatura actual.
1: 20 grados, dos décimas.
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0: Corderos en la noche. Las pelotas.
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0: 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Provinciales.
1: Ley de glaciares. El amparo en la voz de los ambientalistas. En el Salón del Consejo Superior de la Universidad de La Pampa se desarrolló un panel sobre la ley de glaciares. Con la consigna Glaciares por nuestro futuro intocables, se escucharon las voces de diferentes sectores.
0: Nacionales.
1: El oficialismo logró dictamen de mayoría al nuevo régimen de zona fría. 1,6 millones de usuarios perderían el subsidio. La secretaria de Energía, Carmen Tetamanti, defendió en un plenario de comisiones de diputados la iniciativa del oficialismo. La misma buscará aprobar una sesión prevista para el 20 de mayo.
0: Internacionales.
1: Netanyahu realizó una visita secreta en los Emiratos Árabes Unidos durante la guerra con Irán. La oficina de Netanyahu reconoció el viaje al afirmar en un comunicado que dio como resultado un avance histórico en las relaciones entre Israel y los Emiratos Árabes Unidos. Los portavoces de los Emiratos Árabes Unidos no hicieron comentarios de inmediato.
0: Deportes.
1: Platense le ganó por penales a San Martín de San Juan y clasificó a octavos de la Copa Argentina. Tras el empate 0-0 en los 90 minutos, el Calamar se impuso ante el Santo por 4-3 por penales. De esta manera pasó a la siguiente instancia del certamen.
0: 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Quédate en sintonía. 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

0: Perdóname, Luis Miguel.
1: En nuestra ciudad, la 96 comunica la temperatura.
2: 18 grados, 4 décimas.
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2: Durante las 24 horas, la 96 informa. Reiteramos la temperatura actual: 18 grados, 4 décimas.
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0: Te quise tanto, versión grupera, Paulina Rubio.
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2: Vamos a contaros una historia de cuando yo era más joven. Y los trenes eran animales mitológicos que simbolizaban la huida, la fuga, la vida, la libertad.

0: Cuando era más joven, Joaquín Sabina.
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0: Laura, Ricardo Arjona.
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2: Con datos de nuestros equipos, informamos la temperatura actual. 17 grados, 5 décimas.
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2: Una información constante de FM en la 96. Reiteramos la temperatura. 17 grados, 5 décimas.
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0: Mujer contra Mujer. Mecano.
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0: Quiero hacer contigo el amor. Paolo Valesi.
1: La 96 le informa a cada instante la temperatura.
2: 16 grados, 3 décimas.
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7: Con datos propios, la 96 reitera la actual temperatura.
2: 16 grados, 3 décimas.
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0: Hechos de gente. Juan Carlos Baglietto.
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2: 18 y 26 minutos.

0: Si te besara, Patricia Manterola.
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5: 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Provinciales.
6: Inauguran la restauración del edificio histórico El Palomar. Este jueves se llevó a cabo la inauguración de la obra de restauración del edificio El Palomar, ubicado en Mansilla 178 de la capital pampeana. La obra tuvo un costo de 602 millones de pesos.
5: Nacionales.
6: Imputan al hermano de Manuel Adorni por presunto enriquecimiento ilícito y lavado de dinero. Francisco Adorni, actual diputado provincial y hermano del jefe de gabinete, Manuel Adorni, fue imputado este miércoles por el fiscal federal Guillermo Marijuán. Le abrió una investigación por presunto enriquecimiento ilícito y lavado de dinero.
5: Internacionales.
6: Brasil critica la falta de transparencia de la Unión Europea para suspender hasta septiembre la compra de carnes. El ministro de Agricultura y Ganadería de Brasil aseguró que el país cumplirá con las exigencias adicionales planteadas por la Unión Europea. Esto es sobre trazabilidad y control sanitario.
5: Deportes.
6: Con un gol de Lautaro Martínez, Inter le ganó al Lazio y se consagró campeón de la Copa Italia. En el Olímpico, los neroazzurri se impusieron por 2-0 sobre el equipo de Roma gracias a un tanto del Toro y alcanzaron el título. Al otro gol lo marcó Marcus Thuram.
5: 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Quédate en sintonía. 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

0: Qué buen momento, ¿no?
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2: La temperatura en Santa Rosa, una información de la 96. 15 grados, 4 décimas.
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0: Noches de Seda. Modi Blues.
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0: Tengo verano. Ricardo Montaner.
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0: canción del adiós, Los Nocheros.
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1: La temperatura en la ciudad. Una información constante de la 96. 14 grados 6 décimas.
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1: Usted se informa, reiteramos la temperatura de la 96, 14 grados 6 décimas.
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0: Un amor total. Sergio Denis.
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1: ¿Un marciano?
0: Un marciano sentado en el ala.
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1: ¿Qué chingallos?

0: Marciano. Molotov.
1: Con datos propios, la 96 informa la temperatura actual.
2: 13 grados, 9 décimas. Informa la 96. Reiteramos, temperatura actual. 13 grados, 9 décimas. 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

0: tú puedes. Pimpinela.
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0: Por un minuto de amor, Alejandro Lerner.

0: no fue casualidad. Con Reilly, Ana Bárbara.
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3: 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Provinciales.
4: Santa Rosa Rugby defiende su proyecto de loteo y asegura que no se hará nada fuera de la ley. El fideicomiso vinculado al club difundió un comunicado ante la audiencia pública convocada para el 16 de junio. De esta manera afirmó que el proyecto atraviesa todas las instancias institucionales.
3: Nacionales.
4: El dueño de una propiedad de Indio Cuá declaró que Adorni le pagó más de $20,000 por un alquiler. Un nuevo testigo declaró en el marco de la investigación que atraviesa Manuel Adorni por enriquecimiento ilícito. José Rodríguez, dueño de una casa del country Indio Cuá, confirmó que el jefe de gabinete le alquiló la propiedad por más de $20,000 en efectivo.
3: Internacionales.
4: Trump quiere acercar inversiones estadounidenses a China. El presidente de los Estados Unidos, Donald Trump, se fijó como objetivo principal llevar inversiones a China, según sus manifestaciones en la red True Social. Le pediré al presidente Xi Jinping, un líder de extraordinaria distinción, escribió.
3: Deportes.
4: Cavani se pone a punto y podría volver en Boca ante Cruzeiro. Al igual que Carlos Palacios, el uruguayo se sumó al grupo en las últimas prácticas. El cuerpo técnico tendrá en cuenta la evolución de ambos durante la semana para considerar si son convocados para el próximo martes por la Copa Libertadores.
3: 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Quédate en sintonía. En breve volvemos con La Realidad Informativa.
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0: en tu cruz me clavaste. Genoa.
1: Todo el día y toda la noche la 96 les informa la temperatura. 13 grados, 7 décimas.
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1: En la 96 reiteramos la información de la temperatura en Santa Rosa. 13 grados, 7 décimas.

0: Un niño nace. Spinetta Páez.
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0: tú, Shakira.
1: Sentimientos.
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0: Profesionalidad.
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0: Potencia.
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0: Vigencia.
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0: Siempre

0: Ñam fri fruli fali fru. Redonditos de ricota.
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0: Si tú me dices ven, Isabel Pantoja.
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2: Con datos de nuestros equipos, informamos la temperatura actual. 13 grados, 5 décimas.
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0: Reiteramos la temperatura en Santa Rosa con datos de la 96.
1: 13 grados, 5 décimas.
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0: Muchas gracias.
1: Qué gustito pa' mis orejas, Raimundo Amador.
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0: Tiburón. Vicentico.
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0: Un cambio normal. Identikit.
1: Una información constante de FM La 96. Temperatura en Santa Rosa, 13 grados, 2 décimas.
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1: 20 y 27 minutos.

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2: 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Provinciales.
3: Capturaron a un condenado de Colonia Varón por abuso sexual. El imputado tenía prisión domiciliaria en la localidad bonaerense de Lincoln hasta que fue condenado a fines de 2025. En marzo de este año fueron a buscarlo para hacer efectiva la pena, pero no lo encontraron. Este miércoles fue detenido en la casa de su nueva pareja en esa misma localidad.
2: Nacionales.
3: Le disparó 2 veces a un perro e irá a juicio en Río Negro. Se trata de un hecho ocurrido en agosto de 2024. El ataque se dio en la vereda del domicilio del imputado y recién este año irá a juicio.
2: Internacionales.
3: Trump inicia su visita a China para una cumbre histórica con Xi Jinping. Los jefes de Estado de las 2 economías más grandes del planeta analizarán una amplia agenda que incluye la situación de Irán y Taiwán. Tenemos muchas cosas que discutir, comentó Trump.
2: Deportes.
3: Mientras pelea por un lugar en el Mundial, el Colo Barco marcó un gol en Francia para Racing de Estrasburgo ante Brest. El equipo del argentino le ganó 2-1 al local por la fecha 29 de la Liga Francesa. El ex Boca y figura del partido convirtió su 3er gol en la temporada.
2: 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Quédate en sintonía. 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

0: Luciano Pereira. Representando a la Argentina Mapuche, Juan Namuncurá, recitando todo a pulmón en su idioma, en nuestro idioma.
1: Una información permanente de la 96. Temperatura actual, 12 grados 8 décimas.
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0: Volcán Mijares.
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0: con la frente marchita. Joaquín Sabina.
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0: Nos hizo falta tiempo. Luis Miguel.
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2: Durante las 24 horas, la 96 comunica la temperatura actual: 12 grados 3 décimas.
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